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Es la hora cero, un minuto. Frank Sinatra era conocido por ser un gran fanático de las fiestas y las reuniones sociales. 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En una ocasión, organizó una fiesta en su casa de Palm Springs. Durante la fiesta, su amigo Sammy Davis Jr. estaba jugando con una pistola de juguete y accidentalmente le disparó a Sinatra en el dedo. El dedo tuvo que ser vendado, lo que causó que Sinatra cancelara algunas de sus actuaciones.

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0: Es la hora 1:02. A pesar de su fama y éxito, Fitzgerald nunca olvidó sus humildes orígenes. En una ocasión, durante una presentación en el Harlem's Apollo Theater, notó que una pareja de ancianos en la audiencia parecía aburrida y cansada. Fitzgerald interrumpió su presentación para preguntarles si querían un vaso de agua y envió a un miembro de su equipo a llevarles agua fresca. La audiencia aplaudió su acto de amabilidad y Fitzgerald continuó su presentación con aún más energía. 89.1 Solo Jazz.
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Es la hora 2:04. Durante el Festival de Antibes de 1964, Ella Fitzgerald empieza a cantar Mack the Knife, pero a los pocos compases escucha unas cigarras que cantan desde un pinar cercano, y en uno de esos geniales impulsos suyos se pone a improvisar un blues sobre el ritmo que esos pequeños insectos le marcan. Al terminar, con todos los asistentes rendidos, le dedica la canción a sus minúsculos espectadores y la llama Cricket Song. 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

En el famoso álbum Blue Train de 1957 de John Coltrane, cuentan que una estudiante de conservatorio se dedicó durante una semana a transcribir el solo que el saxofonista hacía en el tema Blue Train. Una vez tuvo la oportunidad de conocer a este músico y le enseñó la partitura con la transcripción. Pidió a Coltrane que lo tocara y él, percatándose de que era suyo, dijo que era muy difícil, que no podía tocarlo. Esto demuestra que muchos músicos de jazz, cuando están improvisando, se van a otro mundo. Estás creando algo nuevo y no es posible reproducirlo escrito en una partitura. 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

Es la hora 4:04. Cuando Paul Chambers fue miembro del quinteto de Miles Davis, lo llevó a una jam session. En esa sesión, Miles se quedó impresionado por el joven trombonista Curtis Fuller. Le dijo, cuando quieras venir a mi banda, dímelo. Curtis estaba emocionado, hizo el equipaje y se marchó a New York. Curtis llegó al club Café Bohemia llevando su trombón y una maleta. Le pidió a alguien que le avisara a Paul Chambers cuando la banda terminara su set. Paul lo saludó amablemente y fue a la parte de atrás a avisar a Miles, que estaba sentado en una mesa cerca del escenario discutiendo con una amiga. Paul esperó a una pausa en la discusión y captó la atención de Miles. Curtis Fuller está afuera, le dijo. Que se joda Curtis Fuller, dijo Miles y volvió a su discusión. Curtis no se unió a la banda, pero se quedó en New York, encontrando otro empleo sin mucha dificultad. Miles estaba en lo cierto sobre su talento, aunque no lo contratara. 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

Nina Simone nos recordó que el jazz es una herramienta para el cambio social, una voz que clama por la igualdad y la justicia. 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Es la hora 5. En el mes de marzo de 1991, la vida del saxofonista Stan Getz se extingue lenta pero inexorablemente. Consciente de que el desenlace está próximo, elige el mítico Club Montmartre de Copenhagen, tan querido para él, para protagonizar una emocionante despedida en compañía del pianista Kenny Barron. Durante el día, recibe las atenciones de una enfermera que se ha desplazado con el músico. Por la noche, nos dice adiós para siempre. El álbum se llama People Time y es uno de los momentos más conmovedores de la historia del jazz. 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
3: En esta mañana de domingo, Oscar Peterson, Andrea Morris, Louis Armstrong y Michael Bublé

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Eso fue Killer Ladies, composición de Yamil Burić, saxofonista y compositora argentina, una de las líderes de la escena local. En Blackie 89.1 llega Andrea Moris, trompetista y cantante de Barcelona, criada musicalmente en San Andreu Jazz Band, donde entró siendo una nena, con Cole Porter en 1943. 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

Lo que sonaba en Black y Oscar Peterson, 8 Grammys, el pianista de Montreal al que Ellington llamaba el Mahará del teclado, con Every Time We Say Goodbye. 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Ahora es turno de Harry Connick Jr., el pibe de Nueva Orleans que aprendió piano con Ellis Marsalis y a los 21 vendió millones con la banda sonora de Cuando Harry Conoció a Sally, I Could Only Whisper Your Name.

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un festival privado bajo el franquismo. Lo que hace todavía más notable al origen del Festival de Jazz de Barcelona es el contexto en el que nació. Corría 1966, pleno franquismo, y la administración pública no tenía ningún interés en el jazz. Fue Juan Roselló, el mismo que fundó el Jamboree Jazz Club, quien lo impulsó con capital privado y voluntad pura, sin apoyo oficial, sin red, solo la convicción de que Barcelona se merecía un festival así. 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

Sonaba Baltimore Oriole, una canción de Hoggy Carmichael en la voz de Magalí Fernández. 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Domingo a la mañana se viene Clark Terry, el trompetista que tocó en las dos orquestas máximas, la de Basie y la de Ellington, y que de pibe fue mentor de un tal Miles Davis. Con el tema insignia de Ellington, escrito por Billy Strayhorn. The A Train.

Veníamos de escuchar a Michael Bublé, el canadiense que David Foster convirtió en la voz pop del swing. Decenas de millones de discos vendidos. Can't Buy My Love de los Beatles. Seguimos viaje en Blackie 89.1 con Eric Kawala y una balada de 1944 que nació para una película de fantasmas y terminó siendo obligatoria en toda jam session del planeta. Stella by Starlight.

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3: En los próximos 60 minutos, Billie Holiday, Miles Davis, Norah Jones y Buddy Rich.

Allí estaba Sweet Georgia Brown por Swing 39. El tema es de 1925 y llegó a ser hasta la cortina de los Harlem Globetrotters en Blackie Solo Jazz. Y ahora en Blackie Solo Jazz llega Abby Lincoln, cantante, actriz y activista. La voz del histórico disco Freedom Now Suite de Max Roach en 1960, con la canción francesa que Billie Holiday hizo propia, My Man.

Stan Getz, Astrud Gilberto y Tete Montoliu. En esa primera edición del festival, en el 66, había algo especial. Stan Getz y Astrud Gilberto compartiendo escenario con el gran Tete Montoliu. Montoliu era catalán, pianista, ciego de nacimiento y ya era entonces una de las voces más respetadas del jazz europeo. El hecho de que el festival lo incluyera desde su primera edición dice mucho de lo que querían construir. Un festival con raíces locales y proyección internacional. 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

Acaba de pasar Christian Sands, el pianista que Christian McBride apadrinó desde adolescente con Ain't No Sunshine, el hit que Bill Withers escribió en 1971. En Blackie 89.1 le toca a Johnny Hartman, el único cantante con el que John Coltrane grabó un disco entero. 1963, The Rotten Heart, Little Girl Blue.

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Escuchábamos a Barry Martínez con I've Got the World on a String, escrita por Harold Allen en 1932 para las revistas de Cotton Blue. En Blackie, la única radio de jazz de Buenos Aires, ahora atención, los dos bateristas más famosos de la era del swing juntos en un mismo estudio, Buddy Rich y Gene Krupa, célebres por sus duelos de tambores con la elegantísima Sophisticated Lady.

Lo que acaba de sonar es All Blues, el disco más vendido en la historia del jazz, Kind of Blue, acá en la relectura de los chicagüenses de Liquid Soul. Seguimos en Blackie 89.1 con Norah Jones, cuyo debut, Come Away With Me, vendió más de 20 millones de copias y un tema de su cosecha más reciente, I Just Wanna Dance.

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3: Frank Sinatra, Jilly Horn, Kamasi Washington y Charles Mingus.

Sonó Kim Porter Stomp con los Swing Timers. La compuso Jelly Roll Morton y en el arreglo que tocó Benny Goodman en 1935 se encendió la era del swing. En Black y Solo Jazz, turno de Gilly Horn, la pianista y cantante de Washington que Miles Davis admiraba tanto que exigió tenerla de telonera en el Village Vanguard, Fooling Myself.

Eso era I've Got My Love to Keep My Warm con Herlin Riley, el baterista de New Orleans que durante años marcó el pulso de la orquesta de Wynton Marsalis en el Lincoln Center. En Blackie 89.1 es momento de Tony Bennett, de quien Sinatra decía que era el mejor cantante del negocio. Un estándar de Jimmy Van Hansen de 1944, It Could Happen to You.

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1: Nueva Jersey celebra 20 años de jazz comunitario. El Jazz Arts Project cumple 20 años con A Summer of Jazz en Red Bank, julio y agosto. Habrá noches de café, conciertos gratuitos junto al río y sesiones dominicales con Paul Jost, Abba Preston y Brandon McCune Quintet rindiendo tributo a Miles Davis. Lo recaudado financia programas educativos para jóvenes músicos.
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Acabamos de escuchar a Javier Malosetti, bajista, hijo del guitarrista Walter Malosetti, dos generaciones de jazz argentino en un solo apellido, con Michael Guppy. Blacky, la única radio de jazz de Buenos Aires, y ahora vamos con Red Garland, el pianista del primer gran quinteto de Miles Davis, que antes de los escenarios fue boxeador, Crazy Rhythm.

Terminamos de escuchar a Mark Murphy, 6 nominaciones al Grammy, el cantante de culto de los cantantes con Angel Eyes. Seguimos viaje en Blackie 89.1 con Kamasi Washington, el tenor de Los Ángeles, que grabó un disco debut triple, The Epic, y puso vientos en Chupampa, Butterfly, Kendrick Lamar, Integrity.

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1: Para el mediodía del domingo, John Coltrane, Diana Krall, Nina Simone y Gregory Porter.

Eso que escuchaste fue Chet Baker, trompeta y voz de Oklahoma, cara del cool de los 50 con Dancing on the Ceiling. Y en Blackie solo jazz, ahora atención, el Everest armónico del género, John Coltrane, 1959, la pieza que todavía hoy funciona como examen final para cualquier músico de jazz, Giant Steps.

Sonaba Diana Krall, la canadiense con más números uno en las listas de jazz de Billboard que cualquier cantante de su generación pudiese tener, con California Dreaming en Blackie 89.1. Ahora, desde Japón, Hirofumi Asaba con North of the Border.

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1: En este domingo les contamos todo para quedarme en la jornada porque hay opciones desde el mediodía. 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

0: 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Festivo y con mucha energía. 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
1: Lo que hace único a este festival, lo que distingue al Festival de Jazz de Barcelona, no es solo su historia. Es la manera en que combinan nombres internacionales de primer nivel con creadores locales, propuestas originales encargadas especialmente para el festival y un programa de clases magistrales que es único en el mundo. No es solo un festival de consumo, es un festival que construye cultura. 60 años después de aquella primera noche con Brabeck, esa sigue siendo la filosofía. 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

Acaba de pasar Gregory Porter con Pick Yourself Up, un tema que Jerome Kern escribió en 1936 para que lo bailaran Fred Astaire y Ginger Rogers. En Blackie, la única radio de jazz de Buenos Aires, en este mediodía de domingo se viene Anita Donadorf, voz argentina, con una pieza juguetona que popularizó Blossom Dairy, Peel Me a Grape.

Escuchábamos Morning Prayer por Ulises Owen Jr., baterista de la banda de Christian McBride y docente de Juilliard. Seguimos en Blackie 89.1 y acá nos vamos derecho a Stacey Kent, la cantante cuyas letras escribe nada menos que Kazuo Ishiguro, premio Nobel de Literatura. Y un dato del tema, la frase "The best is yet to come" está grabada en la tumba de Sinatra. Acaba "The best is yet

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3: Tarde de domingo en Blackie, Didi Bridgewater, Roy Hargrove, Madeleine Peyrou y Louis Armstrong.

Quedó sonando Bobby Darin, el de Mac the Knife, dos Grammys y una carrera fulgurante que se apagó a los 37 años con Black Coffee. En Blackie Solo Jazz vuelve Art Pepper con composición propia, la línea vertiginosa que escribió en los 50 y que décadas después dio título a sus memorias, Straight Life.

Bueno, On and On, el hit de Erykah Badu de 1997, en la relectura que José James grabó para su disco tributo de Badu, acompañado por Diana Svar y Evan Dorsey. Blackie, 89.1, ahora llega Roy.

Thelonious Monk nos enseñó que la originalidad y la audacia son esenciales para dejar una huella duradera en el mundo del jazz. 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
3: WOMAD 2026 apuesta por el nuevo jazz británico. Del 23 al 26 de julio, WOMAD regresa con récord de entradas a su nueva sede de Neston Park, Wiltshire. La vanguardia del jazz británico, Alpha Mist, Green Tea Peng, Emma Jean Thagady y Corto Alto, comparte escenario con el soul, el hip hop y la electrónica en un festival que sigue borrando fronteras musicales.
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Max Roach y Sonny Rollins en el 66. En esa primera edición del 66 no solo estaba Brabeck, también llegó el Max Roach Quintet junto a Sonny Rollins. Rollins era ya entonces una leyenda del tenor, uno de los saxofonistas más innovadores de su generación. Max Roach, baterista fundacional del bebop. Que ambos estuvieran en la primera edición de un festival recién nacido en una ciudad bajo dictadura, dice todo sobre la ambición con la que se pensó ese proyecto desde el primer día. 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

Así sonaba Louis Armstrong con la pieza que Ellington compuso en 1932 y que terminó bautizando a toda una era, I Don't Mean a Thing. En Blackie, la única radio de jazz de Buenos Aires, ahora llega el trío Sol Crespo con una canción de Harold Arlen, cuya letra escribió nada menos que Truman Capote, Sleepin' Bee.

Eso fue Le Jouer Vert por la francesa Enzo Enzo, ni más ni menos, Dream a Little Dream of Me, cantada en francés. Seguimos viaje en Black 89.1 y esta tarde de domingo llega con Cartelin, elegido mejor cantante del año de la crítica Don't Beat durante 14 años consecutivos, y la balada de 1937 que Billie Holiday convirtió en estandarte, Easy Living.

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3: Se vienen en Blacky, Billie Holiday, Art Blakey, Tony Bennett y Frank Sinatra.

Veníamos de escuchar a Johnny Hartman con Bad Beautiful. Si la voz te suena de algún lado, Clint Eastwood usó sus grabaciones en los puentes de Madison. En Blackie, solo jazz, turno del trío de Jim Hall, el guitarrista de los guitarristas, socio de Bill Evans en duetos históricos, con el himno del salón de baile más famoso de Harlem, Stomping at the Savoy.

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Allí estaba Astrud Gilberto con María Quiet. Astrud entró en la historia casi de casualidad. La pusieron a cantar Garota de Ipanema en inglés porque era la única que podía y el resto es leyenda. En Blackie 89.1 lo que sigue el trío Rasmus H. Thompson con la melodía que Joseph Cosma compuso en 1945 con Le Fuel Smalls y que el jazz adoptó para siempre, Autumn Leaves.

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1: En este domingo les contamos todo para que armen la jornada porque hay opciones desde el mediodía. Empezamos en Bebop Club, Uriarte 1658, que abre desde las 13 con Frank Sinatra Classics, Iván Papetti y Martín Parrilla Trío con Yamil Burich como invitada especial en un homenaje a la voz del siglo XX con arreglos especiales para esta formación. Una tarde de crooner puro para arrancar el domingo muy arriba. A las 19, Bebop tiene una segunda propuesta. Querido Tom, un homenaje a Antonio Carlos Jobim, padre de la bossa nova. Diego Mastrotéfano, Mariano Melero, Gustavo Cámara, Abel Rogatini y Norma Lobino construyen un recorrido por la obra de uno de los compositores más influyentes de la década de la música popular del siglo XX. En Thelonious Club, Nicaragua 5549, también doble función. A las 19 y a las 21, Sujel Jack Sexteto presenta su espectáculo dedicado íntegramente a Frank Sinatra, con formato inspirado en las big bands de la era dorada. Daniel Carniel en piano, Facundo Madio en trompeta, Fito Nicolò en saxo y dirección, toda la elegancia del Old Blue Eyes en un solo escenario. En el Centro Cultural Nueva Uriarte, en Uriarte 1289, también doble propuesta. A las 19, Back Arcella Trio con Andrea Boloff, bajo eléctrico protagonista con una voz invitada y mucha improvisación. Y a las 21:30, Stevie reinterpreta obras de Stevie Wonder y The Beatles en formato de trío jazz, guitarra eléctrica, contrabajo y batería. Curioso y muy disfrutable. En Jazz Wire Club, Posadas 1557, Sunday Funday tiene esta semana a Tres Latin Jazz, el Latin Jazz Legacy Winnet, que regresa de giras por Europa y China. Alan Rodríguez en trompeta, Fran Orozco en saxo tenor y ritmo, con toda la herencia de Dizzy Gillespie, Chano Pozo y Chucho Valdés. Festivo y con mucha energía. En Desafinado Club, 9 de julio de 1952, el trío Ledesma, Merice y Angelino propone Bossa Nova Contemporánea, más de 10 años tocando juntos y un sonido muy propio. En el Press Jazz and Music Club, Anchorena 1347, el ciclo Press Classic trae Divertimento, música de época interpretada con instrumentos históricos, flauta romántica y guitarra romántica, una propuesta completamente diferente para los curiosos del domingo. Y en Swing City, Escalabrini Ortiz 103, el domingo arranca con clase de swing a las 19, baile social con DJ y banda en vivo con Swarin y Guillermo Lancelote desde las 20:30. El cierre más efectivo y bailable de toda la semana. 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

Acabamos de escuchar a Tony Bennett con la canción que grabó en 1952 y que lo acompañó durante toda su vida, I Left My Heart in San Francisco. En Blacky, la única radio de jazz de Buenos Aires, ahora Valentino Jazz Bazaar con la pieza más versionada de la historia, escrita por Vergin en 1935 para Porgy and Bess, Summer Times.

Eso era Ledisi, ganadora del Grammy 2021 tras más de una década de nominaciones con Teach Me Tonight. Seguimos en Black 89.1 y vamos cerrando este bloque de las 2 de la tarde con Frank Sinatra, una canción de Jerome Kern que ganó el Oscar en 1936, cantada por Fred Astaire, y que Frank volvió eterna en 1964, The Way You Look Tonight.

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2: ¿Qué tal? Muy buenas tardes y bienvenidos a esta jornada especial de Blackie Weekend. En este domingo 12 de julio del 2026. Hasta las 9 de la noche vamos a disfrutar de lo último de este fin de semana con todos los clásicos del mundo del jazz. Quien te habla es Lucas Boltrino.
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2: Nat King Cole, John Pizzarelli, Carmen Landi, Jamile Burich y muchos artistas más en la única radio de jazz de Buenos Aires.

pasaba Ray Charles con Come Rain or Come Shine en Blackie 89.1. 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Ahora llega Sonny Stitt, I Remember April.

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En el Blackie cover de esta hora, John Pizzarelli, When I'm 64, uno de los tracks del disco Meet the Beatles de 1998 que, como su nombre lo indica, homenajea varias de las piezas de los cuatro de Liverpool, entre las que podemos encontrar Get Back, Here Comes the Sun y And I Love Her. Continuamos en Blackie 89.1 y es momento ahora de Jamile Burić, Is You or No One.

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En el Blackie Around the World de esta hora, Coralí Clément, C'est Matin d'été, canción que aparece en su primer disco, Salle de Papadou, lanzado en agosto del 2002 y en donde contaba por aquel entonces que algunos de sus referentes en la música eran Françoise Hardy y Jane Birkin. Continuamos ahora con Gregory Porter, Liquid Spirit, en Blackie, solo jazz.

Escuchabas a Kenny Burrell en Blackie 89.1, Satan Down. Y palpitando lo que será el Festival de Jazz de Barcelona dentro de unos días, lo que lo distingue de otros eventos de la misma categoría no es solo su historia, sino la manera en que combina nombres internacionales de primer nivel con creadores locales, propuestas originales encargadas especialmente para el festival y un programa de clases magistrales único en el mundo. Y no, no es solo un festival de consumo, es un festival que construye cultura y 60 años después de la primera noche con Dave Brubeck, esa sigue siendo la filosofía. 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
1: Robbie Williams, Pauly Giacco, Chet Baker, Jimmy Scott y muchos artistas más en la única radio de jazz de Buenos Aires.

Era el querido Louis Armstrong en Blackie 89.1 Cabaret. Seguimos con muchos más clásicos y ahora es momento de Grant Green, All Folks.

Blackie cover de esta hora, Robbie Williams, Have You Met Miss Jones? Esta canción de su disco Swing When You Are Winning del año 2001 y que aparece también en la banda de sonido de la famosa película El Diario de Bridget Jones. Continuamos ahora con Nicholas Payton, From This Moment On.

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En el Jazz Now de esta hora, en Blackie 89.1, Gregory Hutchinson, Seven Steps to Heaven, canción que aparece en su disco de abril, Kind of Now, The Pulse of Miles Davis, y en donde participan también artistas de la talla de Ambrose Akinmusire, Gerald Clayton, Ron Blake y Joe Sanders. Escuchamos a continuación en la única radio de jazz de Buenos Aires, Jimmy Scott, On Broadway.

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1: El baterista Matthias Künzli lanza su nuevo álbum. El percusionista suizo, famoso por ser el baterista de confianza de Regina Spektor y colaborador de figuras como Lauryn Hill y Moby, publicará este 31 de julio su tercer disco solista titulado Boundless Reasons to Admire the Moon. Se trata de un álbum puramente de improvisación compuesto por 17 canciones grabadas en apenas 2 días y ya está disponible para escuchar uno de sus tracks, One for All, que propone un viaje sonoro visceral y orgánico, usando como corazón de su obra un tambor de marco que lo acompaña desde hace 30 años.
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Amos Lee, Like Someone in Love, era lo que escuchabas en Blackie 89.1. Quédate porque ahora es momento de Greg Murphy, Blue in Green.

En el Blackie cover de esta hora pasaba Cassandra Wilson, Fragile, tema que abre su disco Glamour, publicado en 2013, en donde mezcla composiciones originales y covers, como este que escuchamos de Sting, y también una versión de Lay Lady Day de Bob Dylan. Seguimos ahora con Benny Goodman, Begin the Begin.

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En el Latin Jazz de esta hora, en Blacky 89.1, Diego Rivera, Tinte Latino. Y nosotros seguimos palpitando lo que será el Festival de Jazz de Barcelona de dentro de algunos días, un evento que en 1966, en su primera edición, tuvo solamente 5 shows y hoy día el festival programa entre 100 y 120 conciertos por edición, muchos de ellos con entrada gratuita. Además de los espectáculos, también hacen acto de presencia las clases magistrales, las conferencias y los encuentros con los artistas. Luego del resultado de décadas de trabajo y de la llegada de Boldam como patrocinador principal en 2002, que permitió profesionalizar la estructura y expandir la programación a otra escala. 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
1: Joe Lovano está de regreso con su más reciente producción discográfica titulada Paramount Quartet, editada bajo el prestigioso sello ECM. En este nuevo trabajo, Joe hace brillar su saxofón tenor, saltando con naturalidad desde las estructuras del bebop clásico hasta algunos pasajes de libre improvisación. El álbum combina vibrantes composiciones originales de su autoría con profundas relecturas y homenajes a leyendas de la talla de Charlie Haden y Wayne Shorter.
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Charlie Parker nos enseñó que la pasión y la dedicación son fundamentales para alcanzar la maestría en el jazz. 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

Eran Dave Brubeck y Jimmy Rushing en Blackie 89.1 en Misbehavin'. Seguimos compartiendo mucho más clásicos y ahora llega Ahmad Jamal, Speak Low.

En el Blackie cover de esta hora, George Michael, Secret Love, un tema del disco Songs from the Last Century, lanzado en diciembre de 1999 con estándares de todos los tiempos y también reinterpretaciones de clásicos populares más recientes, como es el caso de Roxanne de The Police. Seguimos ahora con Duke Ellington, Caravan en Blackie, solo jazz.

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0: En el Jazz Now de esta hora, en Blackie 89.1, Carl Winter, Rungfog Nielsen y Anders Mogensen, Autumn y New York. Canción que abre el EP The American Ballad, lanzado en febrero de este año con varios clásicos del gran cancionero americano, como es el caso de When I Fall in Love y You've Changed. Seguimos ahora en Blackie 89.1 con Gregory Porter, Hey Laura.
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1: Y es momento de algunas recomendaciones para que disfrutes lo que resta de este fin de semana a puro jazz. Esta tarde, en un rato nada más, estará el ciclo Querido Tom en homenaje a Tom Jobim en Bebop Club. Uriarte 1658 en el barrio de Palermo. También esta tarde y en un rato nada más estará el Vaki Arcella Trío y Andrea Bolov en el Centro Cultural Nueva Uriarte. Uriarte 1289 también en el barrio de Palermo. En tanto, esta tarde también te proponemos algo diferente. Primero, una clase de swing, en un rato nada más, un baile social más tarde y un show en vivo de Strutting con Guillermo Lancelote en Swing City. Scalabrini Ortiz 103 en el barrio de Villa Crespo. Por último, también esta tarde, pero en doble turno, primero en un rato y luego a las 21 horas, estará el sexteto de Sugel con un homenaje al querido Frank Sinatra en Thelonious. Nicaragua 5549, también en el barrio de Palermo. 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
3: En esta nueva hora de clásicos vamos a escuchar a Anita O'Day, Joel Ross, Rod Stewart, Stan Getz y muchos artistas más en la única radio de jazz de Buenos Aires.

Escuchabas a Mark Murphy con Alone Together en Blackie 89.1. 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Ahora llega Stan Getz, I Got You Under My Skin.

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En el Blackie cover de esta hora eran Andrés Hayes y Julieta Rada, Total Interferencia. Un tributo al último tema de Piano Bar, tercer disco solista del gran Charly García de 1984 que hizo en conjunto con nada menos que Luis Alberto Spinetta. Seguimos en Blackie 89.1 y es momento de Hugo Lobo, Take a Break.

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Escuchabas a Joel Ross con Central Park West en Blackie 89.1. Y mientras falta cada vez menos para el Festival de Jazz de Barcelona, uno de sus sellos distintivos, que no todos los eventos tienen, es que hay muchos shows que no son pagos. Hace años, el festival incluye conciertos gratuitos que acercan el jazz a quienes quizá nunca habrían comprado una entrada. El International Jazz Day en el Passeig de Gracia es el ejemplo más visible, pero no el único, ya que se trata de una decisión filosófica que responde a que el jazz no debería ser solo para quien pueda pagarlo, sino que es un lenguaje universal y el festival lo trata como tal. 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
1: Sale a la luz un concierto inédito del Kenny Barron Trio grabado en 1995. Elemental Music publicó So Many Lovely Things Live in Brecon, registrado el 12 de agosto de 1995 durante el Festival de Jazz en Gales. La grabación permaneció inédita durante más de 3 décadas hasta ser recuperada de los archivos de Jordi Suñol y restaurada para su edición oficial. El álbum reúne 10 interpretaciones de Kenny Barron, de Ray Drummond y Ben Reilly, y el lanzamiento está disponible en plataformas digitales y de streaming, y también en una edición limitada de 2 long plays de 180 gramos y en edición de 2 CDs.
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Era Chet Baker en esta noche de clásicos en Blackie 89.1, The Song Is You. Seguimos a continuación con Diego Colatti, Montevideo.

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En el Blackie cover de esta hora, Hugh Laurie, Unchain My Heart, bonus track de su segundo disco Didn't It Rain del año 2013, grabado en los estudios Ocean Way de Los Ángeles y que también aparecía en el book pack de edición limitada de dos CDs. Seguimos en Blackie 89.1 con Bill Evans y Jim Hall, My Funny Valentine.

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1: Últimas recomendaciones para que disfrutes lo que resta de este fin de semana a puro jazz. Esta noche, en un rato nada más, estarán Alan Rodríguez, Fran Orozco, Nahuel Bailo, Federico Hilal y Gabriel Gal, con un ciclo que tendrá música de Dizzy Gillespie y Chucho Valdés, entre otros artistas, en Jazz Voyer, Posadas 1557, en el barrio de Recoleta. En tanto, también esta noche, pero a las 21:30 horas, estará Steve Beat con música de Stevie Wonder y de los Beatles en el Centro Cultural Nueva Uriarte, Uriarte 1289, en el barrio de Palermo. 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